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1: 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Es todo un disco de nanas que tiene Olatzu Gasti y que, bueno, pues esto es súper bonito. Ella toca l'arpa y canta y es maravilloso.
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1: Bueno, realmente fue porque hice una colaboración con la Barcelona Gypsy Balkan Orquesta y yo quería hacer... Yo llevo un tiempo que estoy súper metida en escuchar música en euskera, buscando como más cosas del folclore vasco. Y yo quería... Pues estábamos como buscando un repertorio de qué temas hacer y uno de los músicos es vasco navarro, o sea, es navarro pero de la euskaldun, habla euskera y de hecho a su hijo le habla en euskera, es el acordeonista, y yo les propuse un tema que no les cuadraba con el repertorio que querían hacer y un tema de Olatz sí que les cuadró. Entonces me lo propusieron y a partir de ahí pues me estaba escuchando este disco en bucle, porque además yo tengo un... Y de hecho he fusionado otros temas con cosas mías de flamenco, de ella. Por esto, que tengo un niño pequeño de 2 anys y me encanta. Estoy ahora súper metida con el tema de las nanas.
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1: Sí, total. Sí, sí.
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1: 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M'agradava moltíssim l'arpa de petita i jo volia tocar l'arpa, però bueno, yo les decía a mis padres moltes vegades, quiero aprender a tocar música, quiero aprender a tocar música. En mi casa había como mucha apertura a esto. Pero cuando ya a los 8 anys, que es como la edad que se suele empezar, fuimos a una academia a elegir instrumento, no había arpa. Además me contaron una historia de qué vas a hacer con el arpa para arriba y para abajo, cómo la vas a trasladar de un sitio para otro. Y bueno, pues al final me ofrecieron varios instrumentos, elegí la viola y ya me quedé con la viola. Sempre, realment.
0: Vaja,
1: viola,
0: sí, viola. Te la van vendre molt bé, no, la viola?
1: Sí, sí.
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1: La viola que tiene... bueno, yo soy un amante de la voz, de hecho, por eso siempre he cantado y luego siempre he estudiado voz, y se dice que la viola es el instrumento más cercano en timbre a la voz humana, cosa que creo. Además, bueno, las cuerdas son maravillosas y emocionan de por sí, todas, violín, viola, cello... Pero la viola para mí es como que tiene, es un poquito más, me sale la palabra en inglés, gentle, que el violín, como que...
2: Más amable.
1: Es más amable, sí. Como que para mí es más envolvente, como tiene los armónicos más graves y tiene más cuerpo por la caja. Es como que puede hacer cosas que hace el violín, sin llegar a esos agudos tan agudos del violín, obviamente, pero como de una forma como mucho más envolvente, para mí más maternal. Y no sé, a mí me parece como un instrumento muy, muy agradecido en ese sentido.

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1: Sí, total. Maite, bueno, además que me gustaba, o sea, me gusta que sea catalana, no, que no siempre hay grandes referentes, o sea, que los referentes andaluces son maravillosos, pero que me gusta a veces buscar referentes fuera de Andalucía para ver que hay gente de otros sitios que ha logrado cosas también muy grandes dentro del flamenco, ¿no? Y Maite en ese sentido es catalana y además es maravillosa porque es queer, siempre ha tenido como una lucha con el colectivo y no sé, me parece como súper... súper fuerte su presencia tanto en el escenario como fuera de él.
0: Sí, sí. 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
1: Bueno, muchas vueltas y muy loco todo, pero porque yo no tengo familia andaluza, ni raíces, ni nada, aunque gran parte de mi infancia la he pasado en Madrid. Que en Madrid sí que hay como... Pues en Madrid hay de todo, entonces si tú te quieres acercar a un género te acercas porque hay absolutamente de todo. Pero bueno, tampoco fue realmente en Madrid donde yo me acerqué al flamenco. Fue un poco porque... A ver, yo después de niña de hacer lírico me acerqué más bien con la voz hacia la música moderna, el jazz, la música latinoamericana y me gustaba mucho también la música árabe. Y empecé con la viola a tocar melodías más de música árabe y me empezó a atrapar pues lo más cercano que yo encontraba a nivel peninsular, que era el flamenco, que tenía como mucho de esa sonoridad que yo buscaba en la música árabe. Entonces empecé a sacar cosas con la viola de flamenco y claro, quería seguir aprendiendo, me enganché muchísimo, que quería seguir aprendiendo y no sabía cómo hacerlo con la viola. Entonces como cantaba... Realmente mi primera idea fue acercarme a cantar flamenco, pero para trasladarlo a la viola, no para entrar yo como cantadora de flamenco. ¿Qué pasa? Que me fui también enganchando y como, bueno, me fui a Sevilla, a un sitio que está muy especializado en cante. Fui haciendo curso tras curso, me becaron y al final pues la vida te lleva por donde te lleva y acabé cantando. Sí te digo también que no me considero, aunque me considero cantadora de flamenco, no me considero pura cantadora de flamenco, para nada. O sea, soy una persona que la voz fusiona con muchos estilos.
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1: sí,
0: i flamenc, per tant...
1: Sí.
0: Dins del teu estil, no? 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També.
1: Sí, porque puedo cantar tradicional, pero creo que cuando soy más honesta es cuando fusiono con otros sonidos que también yo llevo dentro. Es un poco esto.
2: I ja ho hem dit, que no ets cantaora flamenca, però i els flamencs, els que fan flamenc, els puristes, com ho veuen?
1: Bueno, a ver... Yo puedo hacer flamenco tradicional y sonar... O sea, justamente de hecho creo que uno... Así como hay cantantes que han fusionado con el flamenco sin llegar a sonar a flamenco, que es súper lícito y súper válido, como puede ser Rosalía, Silvia Pérez Cruz... creo que en mi caso, mi gran obsesión, como al principio no me salía la sonoridad flamenca, fue meterme mucho en la técnica para encontrar una colocación que sí sonara a flamenco y yo creo que lo he logrado bastante. Es verdad que luego siempre a la hora de interpretar, o sea, yo tengo la teoría de que cuando tú no eres puro de un estilo, es decir, no te has criado en una cueva solamente con un estilo, es muy fácil que se te mezclen influencias de otras cosas, incluso cuando estás intentando hacer solo este estilo. Pero yo, si no busco fusionar, puedo hacerlo tradicional y puedo sonar a flamenco. Simplemente que no es donde yo me siento más yo. Pero lo puedo hacer. Entonces, en general, yo he escuchado a puristas y a gente muy aficionada al flamenco acercarse y decir, ah, ostras, me ha sorprendido, no sabía que... O sea, viendo tu apellido y viendo de dónde vienes, no sabía que podías sonar así. También te digo que hay de todo y en el flamenco es un poco ingrato en este sentido porque hay como... una cosa muy, muy loca como de pertenencia, o sea, como de quién tiene derecho y quién no a cantar flamenco, como que hay un poquito
2: sí.
1: de no encuentro la palabra, pero bueno, como de competitividad, o no sé si es competitividad exactamente. Sí que me ha pasado que, yo qué sé, pues me acuerdo una vez un grupo de gitanos, además, que se quedaron fuera de un concierto mío, pero los estuvieron escuchando y me dijeron, buah, increíble, cantas por todos los palos, me ha sorprendido mucho. Pero la bulería es otra cosa. Siempre te van a encontrar el puntito, ¿no? Sí, o hubo también una mujer de Jerez en una peña que me dijo, cantas muy bien por Granaína, cantas muy bien por ida y vuelta, pero cantar por derecho es cantar por Jerez, ¿no? Entonces, claro, bueno, ellos tienen sus teorías, yo no estoy de acuerdo con muchas de ellas, pero bueno, pues te van a encontrar el punto. Uh-huh. Pero vamos, a mí... Y sin compararme ni mucho menos, a Maite Martín también hay quien le encuentra el punto. A...
2: ¿Y us coneixeu amb la Maite Martín?
1: No, con no. Maite no tengo el placer de conocerla.
2: En una entrevista va dir, jo surto a l'escenari a morir-me. 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
1: Sí, totalmente. Sí, no te puedo decir que cada concierto... depende de dónde esté. A mí es verdad que yo me crezco mucho en el escenario. Uh-huh. Esto soy muy consciente que me transformo mucho cuando salgo al escenario. Además, tengo como una conexión como con la melancolía y con el dolor en el escenario, que tal vez por eso el flamenco resuena también conmigo y también el folclore latinoamericano en un sentido. Y sí que me pasa mucho que es como que me voy creciendo y me voy entregando según va pasando el concierto, es como que voy yendo a más. Uh-huh. Y voy conectando con todas estas emociones de, pues sí, de entrega y de desgarro y de dolor de alguna forma, ¿no?
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1: Vale, este tema realmente empezó mucho antes que Iris Flamencas. Esta falseta de viola yo la empecé con un guitarrista que se llama Toral, hace un montón de años, y cuando llegué a Barcelona, bueno, realmente las letras son tradicionales flamencas, o sea, como que ahora ya he hecho como una secuencia que la tengo ya como estructurada y que hago más o menos siempre en esta formación las mismas letras, pero son letras tradicionales que podrías cambiar una por otra, que es lo que se suele hacer en el flamenco, pero las falsetas sí que son estas que empecé a arreglar con falsetas de José Toral. Y suelo hacer esto bastante, que cojo falsetas de guitarristas y yo les meto como, pues, arreglos con la viola, o yo que sé, o terceras, o...
0: Petites variacions, no?, de temes originals i les portes al teu instrument.
1: Sí, y, o incluso con la guitarra, pero para que juntos, pues, yo que sé, pues hacer armonías con guitarra y viola. Y Iris Flamencas es un proyecto que empecé, bueno, más o menos... Así como más en serio, porque había empezado antes, pero que lo hemos estado moviendo bastante en serio, ha sido el último año. Y somos tres mujeres flamencas de tres disciplinas, cante, bueno, en mi caso cante y viola, baile y guitarra. Y en vez de llevar pues percusión o lo que sea, la bailadora y yo hacemos palmas y hacemos juguitos de palmas y así. Y está también el distintivo de que está la viola, que es un poco lo que a lo mejor difiere de un formato completamente tradicional de tablado, ¿no? También en esta formación, a pesar de que las letras que hacemos y los palos son todo tradicionales y demás, a mí me gusta meter elementos de otras culturas. Aquí, por ejemplo, he metido alguna cosa de Olatzugasti. ¿Qué más cosas? He metido también un tema turco con una taranta. Me gusta también, yo qué sé, fusionar una granadina con la llorona mexicana. O sea, voy haciendo como con diferentes estilos musicales con los que tengo contacto o he tenido. Me gusta, y que veo que casan bien, me gusta fusionar y también meter poesía, mucha poesía. Entonces es una especie de puente entre algo muy tradicional, porque cuando es flamenco es completamente tradicional, pero con puentes hacia otras culturas que casan.

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1: Porque, bueno, ella es una referente en el mundo de la viola.
0: Tavea Zimmermann.
1: Sí. Uh-huh. Y, bueno, además esto es maravilloso, es como... Dentro de que ella es clásica y es, bueno, pues esto se mueve mucho en el mundo clásico, me parece que en el clásico siempre ha habido como esta inclusión, ¿no? Como de las de los folclores. Uh-huh. Y me parecía como una buena, pues lo mismo, un buen puente hacia los mundos en los que me muevo uh-huh. yo más cercano.
0: ¿Y cuándo va a ser que te vas a comenzar a allunyar de la música clásica?
1: Entrar.
0: Quan, no, alejarte. Quan va ser que et vas allunyar per entrar en aquests altres mons, no?
1: Vale, a ver, realmente siempre he tenido como un pie en cada puerto, te diría. Uh-huh. O sea, en mi casa mi padre era... Estaba todo el día escuchando zarzuela, ópera, música clásica. Mi padre era un obseso de la música clásica y mi madre, bueno, pero también él le gustaba mucho el folclore, por ejemplo, latinoamericano. En mi casa se escucha muchísimo folclore argentino, yo qué sé, te digo, Atahualpa Yupanqui, Mercedes Sosa, muchísimo. Y mi madre igual estaba como más metida en el mundo del pop, rock, soul. Entonces, como que siempre tuve ambas influencias, no puedo decir, o incluso rancheras en la casa de la familia materna. A pesar de ser vascos, por alguna razón siempre han tenido esta conexión con las rancheras y con México, no uh-huh. sé. Las habaneras, no sé. Y bueno, creo que siempre tuve... No puedo decir que me alejé del clásico para entrar en otras músicas porque siempre estuvieron ahí. Pero a nivel de académico, sí que los primeros años el camino que elegí fue el clásico porque, bueno, elegí o es el que había... Y a mí me pasó que me empecé a agobiar mucho con la viola, como que la viola es muy exigente, bueno, todos los instrumentos, ¿no? Pero yo sentía como que igual yo estaba ya en la adolescencia, estaba como una rebeldía y yo quería tocar, no quería estar haciendo escalas y técnica y yo quería tocar y improvisar e investigar otros mundos. Y por esto fue que me fui aproximando más hacia el mundo, a lo mejor del moderno jazz, uh-huh. además de mantener sobre todo los folclores latinoamericanos que siempre han estado.
0: No... 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
1: Sí, en México estuve varios años. Llegué viajando, bueno, un poco de casualidad, porque estaba viajando y acabé. Me ofrecieron un sitio donde quedarme ahí un mes. Llegué allí. Al final se extendió este lugar donde podía quedarme, que hacía como un intercambio de trabajo. Y luego di con un productor que me ofreció un proyecto y pues empecé a actuar durante un par de años con este proyecto. Y a la par conocí a mi expareja, que también era músico, y empezamos también él y yo a hacer proyectos juntos. Y bueno, ya empecé ahí a entrelazarme con músicos e intentar absorber de toda la variedad y riqueza musical que hay allí, que es muchísima. Porque además de la propia música mexicana, que muchas veces los propios mexicanos pasa como aquí, que lo propio no les gusta tanto, miran hacia otras cosas. Hay muchísimos cubanos emigrados que tocan pues, su folclore, el son, sobre todo el son cubano. Y pues intenté aprender muchísimo de eso. También con mi expareja, él también tenía mucho conocimiento de música de folclore argentino y tocábamos música y teníamos muchos amigos también argentinos y así. Thank you.

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1: Sí. Yo la conocí, o sea, no he hablado con ella, o no recuerdo si hablé con ella porque hace muchos años, pero la conocí tocando en las calles de Toledo. Me quedé alucinada porque ella aquí en este tema no canta, pero ella canta y se acompaña con la viola de teclas, que me parece increíble, es como un instrumento medieval. Que suena a cuerdas, pero es que también como que...
0: Té un petit teclat, sí.
1: Y me pareció maravillosa y después me enganché, le compré un disco además de aquella y que me lo escuché en bucle, el de Como la luna y el sol, que es otro, pero bueno, luego me he escuchado, no sé si su discografía entera, pero muchos de sus temas y me encanta, me parece que transporta muchísimo y hace mucha música sefardí. Ella va investigando el folclore ibérico y va haciendo cosas de folclore ibérico, sobre todo esto, con este sonido más medieval, pero a mí me enganchó mucho porque investigó y hizo varios discos de música sefardí.
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1: A veure... el flamenco tiene sus estructuras como todo. Sí que es verdad que a lo mejor está más alejado, o sea, es más cercano rítmicamente y armónicamente a las músicas orientales y esto a veces, o incluso de Europa del Este, nos puede, incluso técnicamente, yo estuve en Palestina con un intercambio musical que estuve tocando músicos palestinos y me alucinaba cómo las técnicas vocales son tan similares. Entonces puede ser que si estamos acostumbrados a escuchar más, es que justo el lírico, en la forma de cantar, a mí por esto me costó tanto porque es completamente opuesta. Claro. A nivel técnico te hablo. Uh-huh. A nivel de estructuras, bueno, también, porque el lírico es como que todo está sobre el papel, todo está cuadrado y en el flamenco hay como un poquito más de margen para, por ejemplo, tú puedes decidir un tercio, alargarlo un tercio más, o sea, como que hay cierto margen para la improvisación, pero también hay gente que cuando llega al principio cree que todo es improvisación y no es verdad, hay muchas estructuras, o sea, tú puedes improvisar dentro de la estructura, tú tienes que conocer un palo y sabes qué compás tiene, no te puedes, o sea, no A ver, puedes inventar cosas y componer cosas, pero si estás dentro de la tradición, te guías dentro de las posibilidades. Hay dos, tres posibilidades dentro de la estructura. Entonces, para la gente que quiere entrar y le da miedo, yo diría que lo más importante es conocer primero esa estructura. Para poder improvisar, hay que conocerla muy bien y ya luego, a partir de ahí, empezar a moverse. El compás a lo mejor es lo más difícil para la gente que solamente ha estudiado lírico, te diría, porque en el clásico, pues esto, como que hay mucha tendencia a ir hacia la tierra y esto es como leerlo todo y en el flamenco todo va en la contra, se busca a veces como esta... que los acentos vayan en lugares como no esperados y esto a lo mejor puede ser, pero lo mismo, escuchando y entrando y estudiándolo lo acabas comprendiendo.
2: ¿Qué va a ser para tú el más difícil?
1: Pues mira, fíjate, para mí el compás no fue tan difícil porque hay ciertas cosas que me recuerdan mucho al son cubano, que uh-huh. Yo ya venía años entrando por ahí, es diferente, pero hay cosas que te facilitan el conocerlo, el lenguaje. A mí lo que más me costó definitivamente fue la colocación flamenca, la técnica vocal, porque Yo pienso que lo primero que estudié fue lírico. Yo cantaba en el coro de niños de la Comunidad de Madrid y lo que había estudiado, incluso dentro del recorrido de viola, teníamos coro de aunque no sin ser cantante, digamos, en el conservatorio, pero teníamos coro. Y claro, todo yo era cercano a la colocación lírica más de cabeza. Y es que el flamenco es justo lo contrario. Tú no tiras a una voz de cabeza pura, nunca. Entonces, este cambio de bajar el velo del paladar y dirigirme más la resonancia hacia la máscara, a mí me costó años, años. O sea, más que los melismas, porque todo esto al final lo interiorizas y lo reproduces. Pero el cambiar la inercia muscular es una cosa que me costó mucho. Pero a día de hoy, por suerte, me ha ayudado porque, claro, yo puedo imitar y hacer claro, me puedo ir de una técnica a otra, y, o incluso en el jazz también, y todo esto como que, a pesar de que en su momento ha sido muchísimo más tiempo que perfeccionar una sola técnica, bueno, pues luego te da herramientas, ¿no?

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1: Sí, bueno, Alicia de la Rocha, realmente yo había tocado cosas de Albéniz con la viola, pero no era consciente de ella realmente hasta no hace tanto que un amigo, o sea, de ella como intérprete de obras de Albéniz, me propuso hacer un proyecto de ella y empecé a escucharla y dije, ay, qué increíble que además pues sea una mujer, ¿no? Y que desarrollara tanto la música de Albéniz. Y me gusta especialmente, bueno, su disco, el de Iberia, ¿no? Que me parece increíble.
0: Sí, sí, és una de les grans a nivell internacional, vaja, del segle XX. 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
1: Bueno, ahora estamos un poco en reestructuración proyectil. Estoy con el proyecto Iris Flamencas, que no sé si lo voy a seguir, o sea, va a seguir el proyecto adelante tal y como se estaba moviendo, pero no sé si va a seguir con el nombre de Iris Flamencas o Irene Zugaza Flamenco, porque realmente la que me estoy haciendo cargo del proyecto soy yo. Bueno, con Ángela Zarzuela, que es la guitarrista, lo que pasa es que ella se ha ido a vivir a Madrid, sigo con ella completamente en el proyecto, o sea, ella sigue metida. Pero es verdad que ella tiene su propio proyecto que está moviendo y aunque me ha dicho que está completamente in, la que hago los arreglos, la que hago... Bueno, Ángela también hace arreglos y propuestas, ¿no?
0: Va, no tan fácil, Ángela, si es contra de que está entrevista.
1: No diré que no, sí que lo hace, totalmente. Pero bueno, está este proyecto que lo estamos moviendo sobre todo ahora por fuera de Cataluña porque Ángela se ha ido a vivir a Madrid. Luego tengo un proyecto que es nada que ver, que se llama Anida, que está mucho más metido en un concepto world y es mucho de vocal, de juegos de voces. Por ahora hemos grabado, bueno, hemos hecho cosas con producciones más electrónicas, pero también con handpan, no sé si conocéis el instrumento. Y bueno, este proyecto también está ahora mismo en vía de desarrollo, estamos grabando y estamos creando cosas. Nos becaron en las Casas de la Música para darnos un poco de soporte con esto y bueno, esto está en vía de desarrollo. Y luego también ahora voy a arrancar un proyecto de cuerdas con una violinista de Smuk, pero bueno, es mucho más comercial, es un poco hacer tema covers, pero todo con cuerdas. Uh-huh. Violín, viola, cello. Y bueno, más allá de esto, siempre estoy pues en los proyectos que me, pues digamos de hueso, que digo yo, que es todo lo que me van llamando desde flamenco tradicional, cuando me llaman pues para cantar en tablao, yo qué sé, centros cívicos, teatros. También estoy en un teatro fija, que hacemos un espectáculo fijo todos los meses. Bueno, esto, las cosas de flamenco que van saliendo, que me van llamando, pues necesitamos una cantadora, o para la viola también me llaman, pero a nivel de proyectos, ahora mismo te hablaría de estos tres principales.
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1: Mira, el resultado, ha habido muchas mujeres, que interesa mucho que haya muchas mujeres, porque las hay y muy buenas, que algunas lideran grupos, otras son freelance, pero participan en proyectos. Hay mucho músico joven, mayoritariamente, lo cual es una cosa muy buena, y sobre todo es eso, y comentarlo, sobre todo los músicos que promueven proyectos concretos. No una jam session de tocar estándares, que está fantástico, pero tiene mucho mérito un músico que hace un proyecto y mantiene una formación un tiempo, eso es dificilísimo hoy día. Pues todavía lo intentamos y algunos lo consiguen, lo conseguimos, y esto nos va a ayudar a poder mover esos proyectos por diferentes ciudades.
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1: 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I entonces eso en un disco no, el disco siempre es lo mismo, que es una maravilla. Yo oigo mucha música producida en grado de estudio. Me suelen gustar mucho las grabaciones en directo, ¿eh? Porque ahí se ven los patinazos y las curvas que el riesgo que lleva siempre el directo. Y eso da más emoción. Pues en directo, a 4 metros de los músicos, vives un poco el feedback que hay entre ellos. Y eso pasa en el jazz y en otras músicas también, pero en el jazz, como es tan interactivo y tan democrático en cuanto a la forma de realizarse, es algo en vivo irrepetible. Un día será mejor, otro será peor, pero siempre hay esa emoción.